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1: Arranca por la derecha el genio del fútbol mundial. Y es el pensamiento que para Borussia siempre va a la moda.